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0: Muy buenos días, martes. Sean todos bienvenidos a este su programa favorito, El Médico y su Salud. Muchas gracias siempre por estar con nosotros. A todos, gracias. Licenciada Gladys Patricia, desvelada por la celebración del Día del Periodista.
1: Buenos días, doctor. Gracias a Dios, muy bien. Desvelada por el calor que está haciendo, doctor, que no lo deja conciliar el sueño a uno. No sé si le pasa, pero platicábamos ayer con varias personas y hasta conciliar el sueño nos está costando, porque sí, como que en la noche también está con temperaturas altas, doctor, y fíjese que, bueno, antes uno en la noche por lo menos descansaba porque bajaba la temperatura. Bien, gracias a todos por su fiel sintonía. Recuerde que en El Médico y su Salud siempre se desarrollan temas muy interesantes. Hoy especial para los caballeros, pero también para las damas, porque todas tienen un hijo, un esposo, un padre, un amigo, para que aprendamos acerca de estos temas. Así que quédense con nosotros en esta mañana. Nuestro número de WhatsApp es el 95-20-20-80. Gracias por ya estarnos enviando algunos mensajes. Y estamos en directo en Facebook. Nos encuentra como Radio América, como El Médico y su Salud y como Radio Moderna Honduras. Y en YouTube estamos en nuestro canal Radio América Honduras. Suscríbase y forma parte de esta gran comunidad. Y bueno, agradecer aquí, dice una amiga que escribe: muy buen día, muy feliz día del periodista Lig Gladys. Ayer no escuché a la hora que sale el programa, pero sí lo hice después. Excelente tema. Es una información valiosa. Aún se carece de sensibilidad y respeto para nuestra comunidad autista, dice la amiga que nos escribe, doctor, en esta mañana acerca del tema que se trató ayer y que dice que ella lo miró después a otra hora porque no pudo escuchar el programa a las 8 de la mañana.
0: Fíjese, licenciada, antes de que usted viniera, hablábamos con los que compartimos este programa. Usted es una muchacha que tiene una...
1: Escribe: muy buen día, muy feliz día del periodista Lig Gladys. Ayer no escuché a la hora que sale el programa, pero sí lo hice después. Excelente tema. Es una información bachar el programa a las 8 de la mañana.
0: Fíjese, licenciada, antes de que usted viniera, hablábamos con los que compartimos este programa. Usted es una muchacha que tiene una fascia polifacética. Hoy anda totalmente distinta, licenciada, hijo. ¿Qué anda de nuevo, licenciada, que yo la veo?
1: Es que me maquillé un poquito más los ojos. A él me corté el pelo el fin de semana.
0: Pucha, pero entonces... ayer la vi, ayer casi la vi igual, pero hoy la miro como que estoy con una nueva compañera, usted.
1: Una nueva compañera, hoy sí ya cambió.
0: Qué bueno. Cambió.
1: Tenía varios meses que andaba el cabello súper largo. Y no tenía ni forma, doctor. Y entonces lo fuimos a mochar el fin de semana.
0: Qué bueno. me alegro por usted, juventud, divino tesoro, y felicidades a todas las mujeres, porque más maquillaje, un poquito más de tiempo frente al espejo, y totalmente andas totalmente distinto.
1: Y cambia, cambia totalmente. Es cierto. Y fíjense que a veces uno se descuida, doctor, se descuida como persona, como mujer. No debemos de ponernos bonitas para nosotras mismas, para sentirnos bien. Cuando usted se mira diferente en el espejo, se siente hasta más alegre, más ¿qué?
0: El autoestima.
1: Más entusiasta, sí.
0: El autoestima mejora notablemente. Uh-huh. Ahí empieza todo. Ahí empieza todo. Y más cuando usted se dice cosas bonitas. Que bueno, la felicito. Vamos a ponernos de acuerdo para ver cuándo vamos a hacer un desayuno celebrando el Día del Periodista, con los compañeros aquí en cabina. Hoy, antes de iniciar el programa, quiero hacerles una reflexión referente a esta lectura bíblica de hoy. Dice, quien deja madre, hijos, hermanos, casa, vienes por mí, por testimonio de mi palabra, recibirán ellos el 100 por 1, y usted recibirá paz, felicidad y vida eterna. Eso es para los que los sacerdotes dejan todo. Algunos pastores, tengo entendido también, que dejan todo. Y pues
1: para ya, servir al Señor.
0: Solamente es para servir al Señor. Uh-huh. Son cosas bonitas que vale la pena considerarlas. Yo no podría dejar, sería irresponsable de mi parte dejar a mis hijas, aunque ya prácticamente solo dos están conmigo. Pero no podría dejar a mi padre, no podría dejar a mis hermanos. Y uno se apega tanto a las cosas materiales, y al final nos vamos como nos venimos, así, sin nada. Usted puede tener, ser el dueño de la fábrica de carros y no llevar ni siquiera la marca, porque no le va a caber. Más que lo vivido, más que lo compartido, eso sí lo va a llevar. Todo lo que usted haga aquí, eso le va a servir para cruzar esa frontera de la paz eterna, del paraíso y del infierno. Ojalá pues todos pensemos que existe un paraíso. Ojalá que el Dios que cada uno de nosotros tiene en nuestro corazón sea un Dios para compartir, no para hacer daño, un Dios para tender la mano, un Dios para no infringir contra la seguridad privada de cada uno de nosotros. El tema de hoy es un tema sumamente interesante, me llama mucho la atención porque ¿sabían ustedes que el hombre en sí tiene entre 6 a 10 años menos de vida que la mujer? ¿Sabía?
1: Se ve. Se ve porque
0: está lleno de viuda, ¿va?
1: Sí, se ve. Usted mira que la mayor cantidad de personas ancianas o ya mayores de 80, 90 años son mujeres, doctor.
0: Eso, ¿por qué se da? Uno, el estilo de vida y ocupación de los hombres. Es una cuestión cultural, entre otras. Son 5 factores bien importantes, pero el factor cultural es bien importante. Ese machismo de que no vamos donde un doctor para que no nos introduzca el dedo en el ano, y así yo no pierdo mi machismo, no pierdo el ser el hombre, no ser ser Superman, pero me muero de un cáncer. Uh-huh. Y lo difícil es que cuando ya llega con cáncer al hospital, entonces, si llega a un hospital público, porque si no tiene no tiene dinero, va a llegar al hospital público, van a haber 7 estudiantes, todos metiéndole el dedo, y ahí sí se va a dejar. Entonces, mejor vaya ahorita donde un doctor, y que el doctor le diga si tiene o no tiene cáncer.
1: Doctor, hablando de ese tema, hay un oyente que dice, saludos al médico y su salud. Doctor, por favor, agendar pronto el tema de la próstata del hombre en todos sus aspectos. Saludos a todos los comunicadores sociales y periodistas, dice atentamente Arturo Napoleón Matute desde Comayagua. O sea que, bueno, ya que usted está mencionando el tema de la próstata.
0: Hoy vamos a tocar 10 enfermedades propias del hombre. Uh-huh. Pero vamos a hacer énfasis especial a usted como dama, a usted como futura madre, a usted como esposa, a usted como amante, a usted como compañera, a usted como lo que usted quiera, pero que esté con un hombre, tenga la parte cultural. Amor, andando el doctor. Si ya tiene más de 50 años y tu papá murió de cáncer y tu papá padece de cáncer, anda, ¿qué perdés con que te metan el dedo? Anda. Pero tenés que cuidarte. El estilo de vida es otra situación. Por ejemplo, el hombre se embriaga. Podemos decir igual que la mujer. Pero fíjese que hay una cuestión. El grado de irresponsabilidad del hombre es más en el hombre que en la mujer. Es decir, por ejemplo, el 20% de los hombres, o sea, uno de cada 5 de los hombres bebe hasta perder la conciencia. Uno de cada cinco. En cambio, las mujeres se ve de que solamente es una de 20. Y entonces eso ayuda para que el, aparte de que el hombre bebe todos los días, la mujer lo hace esporádicamente. Es cierto de que andan mujeres por ahí bebiendo, pero es una con 10 hombres o una con 20 hombres. Entonces, tratemos de no estigmatizar esto y decir que no, hoy estamos hablando del hombre. Y debemos de ser humildes y aceptar muchas cosas. Por ejemplo, el hábito de salud del hombre, son muy pocos. El hombre cree que con solo, si soy albañil, si soy carpintero, si soy futbolista, ya estoy haciendo ejercicio. El futbolista hace ejercicio por trabajo. Él está siguiendo una rutina. Cuando usted hace ejercicio, usted lo hace por salud. Usted está haciendo ejercicio, pero está pensando de manera distinta. Está disfrutando de manera distinta. Usted incluso puede estar resolviendo problemas. Eso es hacer ejercicios. El despojarse, el tirar a la basura, algo que, una carga que usted lleve. Los hombres tenemos mayor riesgo cardiovascular. Morimos más frecuentemente y padecemos más frecuentemente de enfermedades cardíacas. Uh-huh. O enfermedades de eventos cerebrovasculares o derrames cerebrales a partir de los 30 años. ¿Por qué? Porque los hombres, bastantes, no todos, ya hay un bastante porcentaje que asistan a gimnasios, que son metrosexuales, que están en muy...
1: Que se cuidan su aspecto físico.
0: Se cuidan mucho su aspecto físico. Que la mayoría de los hombres no nos importa la pancita, no nos importa fumar, no nos importa beber, no nos importa desvelarnos. Eso es parte, eso es ser hombre, ese es el concepto de ser hombre. Y eso pasa la factura que los hombres a partir de los 30 años, se ha visto, ya padecen de enfermedades cardiovasculares. ¿Qué? Colesterol alto, triglicéridos altos, presión alta, insuficiencia venosa a partir de los 30 años. Y no digamos la famosa diabetes, secundaria a la pancita, secundaria al sobrepeso. Y hay un factor genético que se llama el X frágil. Es un factor genético. Usted lo puede notar en personas, para el caso yo tengo, no muchos, pero sí conozco a dos, tres personas que apenas tienen 20, 30 años, y da pesar la adicción de ellos a las drogas, al alcohol. Pero ahí es donde viene el factor genético X frágil. Es decir, genéticamente los hombres tenemos XY, ¿cierto? Y la mujer tiene XX. Entonces, quien pone el sexo, hombres, quien pone el sexo en el niño... En el producto o en el embarazo, el que pone el sexo es el hombre, porque el hombre tiene XY. Si nace varón, agarra el X de la mujer y el hombre pone la Y, XY. O agarra el X de la mujer y el hombre pone la X y nace mujer. Entonces yo tengo un X, no frágil, súper fuerte, porque todos son mujeres.
1: Y a veces existe ese mito que los hombres a veces le culpan a la mujer, ¿verdad? Del sexo de...
0: Es que ahí es donde venimos.
1: Desinformación.
0: Ahí es donde venimos, que por eso el hombre padece de más enfermedades, por ignorancia. Uh-huh. Y cuando usted hace eso, usted solo está gritando, yo soy tontito, soy ignorante, no tengo cultura, nunca he escuchado al médico y su salud. Por eso. Por eso es importante que lo escuche.
1: Solo miran mujeres peladas en internet.
0: No, yo no sé tanto eso. pero puede pasar.
1: Su salud.
0: Ahora, hay situaciones que nosotros debemos de considerar para el caso enfermedades propias del hombre. La hipertensión. Al final la van a padecer hombres y mujeres. Pero, para el caso en España, vuelvo a España, es porque... donde hay estadísticas, donde hay un sistema de salud serio, serio, y para beneficio del pueblo. Por ejemplo, en España se ha visto que los hombres entre 30 y 79 años, el 49.9% padecen de la presión arterial. En cambio, las mujeres solamente el 37.1%. Son 13 puntos menos. Usted dirá, no es importante, 13 puntos menos es importante. Entonces, eso lo dice. ¿Qué nos hace padecer de la presión arterial? Uno, el que no tiene hábitos de ejercicio, el que tiene hábitos de consumo de mucho alcohol, el que tiene hábitos de consumo de tabaco. El hombre tiene esos hábitos y por tener esos hábitos tampoco tiene el hábito del sexo. Y el sexo es importante. Y sobre todo sexo con protección. Y más en nuestro país, donde se está viendo un auge ahorita del VIH-SIDA, uh-huh. Que se está detectando casi un caso de VIH diario en nuestro país. Eso es alarmante. Usted que es hombre, que es picaflor y que es... ¿cómo le llaman esos hombres ahí que son... que todo lo que encuentran por delante quieren acostarse con ellos? Son superhombres. Y si no se protege, tenga cuidado. Y usted, dama, si usted tiene un hombre así supermacho y que usted sabe que él es infiel, pídale protección, porque si no usted va a ser la pagana. Usted que no ha salido a la calle, usted va a ser la que va a pasar el VIH-SIDA. Volviendo a esta cuestión de las enfermedades, les decía pues esta cosa de la hipertensión. Es una enfermedad muy común y más común en los hombres por los malos hábitos que nosotros tenemos. Los hombres preferimos, yo era así hace poco, de poco para acá ya no lo soy así. Yo ahora puedo salir y departir con una taza de café, casi no me gusta, pero lo hago. Pero antes no lo hacía. Antes de tomar una taza de café, yo prefería otro tipo de bebida, ya sea una gaseosa, una espumosa o algo que tuviera un sabor ahí, un poquito agrio, como a vinagre. Pero ahora no. Porque ahora yo quiero vivir. Y antes ahora yo tengo que cuidarme. Pero esta conciencia debemos de tenerla desde que tenemos 15 años. Los hombres debemos de acudir periódicamente a la consulta médica. Y estar pendientes de nuestra salud. Enfermedades propias del hombre. La enfermedad hepática. Y cuando hablamos de la enfermedad hepática, estamos hablando de la cirrosis. Es dos veces más en los hombres que en las mujeres. Independientemente de que el hombre o que la mujer tenga una enfermedad de base. Cuando estamos hablando de enfermedad hepática, estamos hablando de una cirrosis alcohólica. De eso estamos hablando estrictamente. Olvidemos en este momento de que mi tía, mi vecina, la mujer de aquel murió y que tomaba medicamentos. No, ahí puede estar a la par. Pero incluso el hombre le lleva un margen mínimo, pero se lo lleva también a la mujer. En cambio, cuando hablamos de enfermedad hepática, en los hombres, por cirrosis alcohólica, estamos hablando que dos veces más. Es decir, si hay 5 mujeres, son 10 hombres. El doble. Y esas cosas tenemos que tenerlas en cuenta. El alcoholismo está muy vinculado a esta cifra. Pues el consumo excesivo de alcohol puede provocar daños irreversibles en el hígado, que desembocan en su cicatrización. Cuando hablamos de cicatrización, estamos empezando a hablar de lo que es el hígado graso. Le hacen el ultrasonido. Usted puede tener las pruebas de las transaminasas normales. Usted puede tener sus bilirrubinas normales, pero el ultrasonido le dice, hey, aquí hay cicatrización ya grado 1 del hígado. Entonces le ponen hígado graso 1, grado 2, grado 3. Usted no le sigue parando bola, usted sigue chupando y comiendo sin medida y sin control. Cuando menos acuerda, vuelve a ir donde el doctor que le hizo el ultrasonido 5 años después y le dice, lo siento, ya tiene cirrosis. Ya no hay vuelta atrás. Eso es lo difícil. Y por eso la importancia de que usted asista donde el doctor para tener medidas estrictas y control sobre su salud. A medida que la cirrosis empeora, este órgano falta cada vez más y aparecen condiciones asociadas, como ser el color amarillo, sus orines se vuelven color Coca-Cola, sus heces se vuelven color blanca, etcétera, etcétera. Otra enfermedad. Tome en cuenta esto. Siéntese. Escúcheme. ¿Quiénes se deprimen más y quiénes se suicidan más?
1: Los hombres. se suicidan más.
0: La canción, ¿lo contestó de lógica porque estamos en el tema o porque?
1: No, porque vamos se ha observado, fíjese.
0: Por favor, justifíquemelo porque, vamos a ver. Y le vamos a poner el 100 y le vamos a invitar al desayuno. El desayuno ya está fijo. Ahora vamos por el 100.
1: Es que, bueno, yo considero que son muy pocos para buscar una ayuda. Es como creen que son machos, que no necesitan que nadie los escuche o que es prohibido estar triste. A veces algunos hombres piensan que es prohibido estar triste para ellos. Entonces eso los hace tomar decisiones ya fatales. Creo que esa parte, no buscan ayuda.
0: Tienen muchísima razón. Es una situación lamentable de que para el caso en el mundo, por causa de los suicidios fallecen alrededor de 700,000 hombres. Y eso equivale a decir que en el 77% son personas de bajo ingreso económico. Y cuando hablamos de bajo ingreso económico, estamos hablando de baja cultura, va a la par. Va a la par. Vean, escuchen esta parte. A lo mejor Danielito García me está viendo allá en Houston. Y Danielito siempre me reclama, ¿por qué habla mal de los maestros? No, yo no hablo mal de los maestros. A mí lo que me preocupa es la educación pública. Licenciada, por ejemplo, ahorita la educación pública, ¿quiénes acuden a la educación pública? El nivel económico más bajo.
1: Los pobres.
0: Estamos de acuerdo.
1: Sí.
0: Entonces, ahorita están con media jornada. O sea, están entrando a las 7 y se supone, entre comillas, que salen a las 10, ¿cierto?
1: Sí, le bajaron.
0: Yo pasé, horas. Para venir aquí, yo paso por 4 escuelas públicas. Pasé entre 7 y 15 en adelante. Todos los niños estaban afuera todavía. Pero antes de las 10, sí los van a sacar. Las escuelas privadas están trabajando hasta las 12. Eso es disminuir la jornada. En vez de salir a las 2 de la tarde, están perdiendo 2 horas, pero salen a las 12, pero les dejan 2 horas de tarea en casa.
1: Sí.
0: ¿Y por qué si creo en la tarea de casa en ellos? Porque ellos tienen acceso al internet. ¿Qué va a pasar con la hija de la muchacha que me vende las tortillas a mí si ella no tiene internet? ¿Cómo va a estar conectada 2 horas más? Entonces, es algo iluso. Pero volvemos a la cuestión de la cultura. El 77% es de condiciones económicas muy bajas. Eso quiere decir que la cultura es muy baja. Eso lo lleva al suicidio. Y lo que la licenciada decía, con toda propiedad. Soy hombre y no me puedo. Me enseñaron que no tenía que llorar. Soy hombre y me enseñaron de que los hombres no lloran. Soy hombre y me enseñaron de que me pueden pegar y no tengo que llorar. ¡Ay, qué tontera! O sea, me están pegando y no llores, que soy hombre. No, hombre, si yo siento. ¿Qué hombre no siente? Soy hombre y tengo derecho a sufrir mis decepciones. ¿Quién no se decepcionó por el primer amor de su vida a los 15 años? Porque no le paró bola. Se enamoró de ojos, pero es tan chiquito nuestro mundo que agarramos dos, el alcohol, drogas o la depresión y finalmente el suicidio. Estas son de las otras enfermedades que son muy frecuentes en el hombre. Y hay otra enfermedad que no quiero pasarla desapercibida y que la acabo de mencionar, es el alcoholismo. Uh-huh. El alcoholismo es una enfermedad propia. Está demostrado que el alcoholismo es una enfermedad. ¿Por qué es una enfermedad? Porque usted se pone bien a pichinga hoy. Usted se echa el último trago y no se acuerda de nada. Y usted se despierta y no sabe cómo llegó a la casa. O usted se despierta en una cárcel. O se despierta en un hospital. Y lo primero que usted necesita es alcohol por la goma. ¿Cómo se hace con goma? No es con pastillas. No es con medicamento.
1: Con más alcohol.
0: Se quita la goma con alcohol. Entonces, por eso es que es enfermedad. ¿Por qué? Porque el alcohólico despierta con goma, usted le da desayuno, lo vomita. Uh-huh. Dele un octavo de guaro y después le da el desayuno, hasta se chupa los dedos. Esa es la realidad de nuestros hombres. Y por eso los hombres debemos de cuidarnos más. Ser más. Mirémonos al espejo. Dediquémonos tiempo. Veamos lo bello y lo importante que somos. Aunque no sintamos que valemos muchos, a muchos, cuando ya no estemos, les vamos a hacer falta. Para más de alguna persona, usted como hombre, es importante. Por eso, hoy, debe quedarse escuchando enfermedades propias de los hombres. Vamos a nuestra pausa, ya regresamos.

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5: Continuamos con el médico y su salud. Gracias a todos los que nos escriben al 95-20-20-80. Como Carito, que dice: feliz día, licenciada y doctor, aquí presentes para escuchar el programa. Amaneció haciendo frío, seguramente pronto viene la lluvia. Saludos cordiales para ustedes, y nos manda una fotografía de la zona donde ella vive, y bueno, unas nubes cargadas de lluvia, que pronto viene la lluvia, y nosotros estamos esperando esa lluvia también. Buenos días, doctor, licenciada Gladys, doctor, me hice prueba de orina y mi resultado fue color ámbar, turbidez claro, clara densidad específica 1.025. Soy una señora de 60 años. Muchas bendiciones para ambos.
6: ¿Qué teléfono, Alicia?
5: Terminación 2306. Pero no mandó el examen, solo lo escribió.
6: Me habla lo que usted leyó, ¿verdad?
5: Sí, no mandó, solo dijo.
6: Entonces, densidad específica 1.025. Soy una señora de 60 años. La densidad me está diciendo que está muy baja. Densidad no es igual que pH. Entonces, me gustaría que me mandara todo el examen porque veo que puede tener una probable infección del tracto urinario. Entonces, por favor, envíenos el examen y vamos a darle respuesta a su inquietud.
5: Bien, tenemos más comunicaciones. Al 95-20-20-80 dice: buenos días, doctor. Yo sé que el tema del día es otro, pero mi consulta es por un problema que yo tengo en mi pene. que se me estrecha el prepucio y me provoca ardor y estoy pendiente de mi higiene, pero me sale una masilla amarilla en el glande, dice, que me cuesta limpiar y tengo tiempo de padecer de eso y ni siquiera tengo mujer.
6: Dice que, qué oportuna. De las primeras enfermedades que voy a mencionar, me voy a referir específicamente al pene. Uno, el pene no nace, nace con algo que nosotros llamamos frenillo. Por eso se habla, desde los tiempos de Cristo, se hablaba de la circuncisión. La circuncisión debe de realizarse en el movimiento, en el momento de que el niño nace. De manera que el glande, o sea, la cabeza del pene, quede descubierta y quede abierta. Cuando no pasa eso, entonces queda totalmente cerrada y totalmente tapada. Eso se llama fimosis. Lo que usted tiene es fimosis. Usted la pela, baja el prepucio, queda expuesta la cabeza y usted le dice, noto esa secreción o esa sustancia blanca. Entonces usted tiene que usar esteroides. Yo le recomiendo de que vaya donde un urólogo o que vaya donde un cirujano y que le practique la circuncisión para que usted evite ese problema. Ese es uno de los problemas que produce la fimosis, produce una balanitis. Balanitis es la inflamación de la cabeza. Eso produce eso. Pero también dentro de los órganos reproductores hay algunos otros problemas en las mujeres, en los hombres, perdón, como es el caso de que no baje los testículos. Los testículos, hasta antes del nacimiento, se encuentran en la parte de arriba. La bolsa está vacía. Pero cuando el niño es prematuro, el testículo no baja, solo baja uno. Entonces el niño nace solamente con un testículo. Tiene que fijarse en eso usted. Tuvo un hijo varón, tocar la bolsita, el escroto, y ver que estén los dos testículos. Si no bajo un testículo, eso se llama criptorquidia. Es una enfermedad muy frecuente en los hombres. Son cosas de que las podemos prevenir cuando se conocen. A nivel de testículo puede presentarse lo que se llama una torsión de testículo y otra cosa que se llama varicocele. Que eso es, la característica principal es un dolor intenso en los testículos. Y generalmente va relacionado después de un trauma, después de que juega una potra. O los hombres que levantan equipos pesados. Entonces, que hacen mucho esfuerzo físico, el esfuerzo del sobrepeso va a pegar al testículo. Y eso produce, entre otras cosas, el varicocele, la torsión del testículo, o puede producir otra cosa que se llama epididimitis. El epididimo... En los hombres están los testículos, encima del testículo. En el testículo en los hombres son como los ovarios en la mujer. Es donde se producen los espermatozoides. Arriba de los testículos hay una especie de canalito que se llama epididimo. En el epididimo es donde se almacenan. Y al momento de la eyaculación, es del epididimo que salen a los conductos y finalmente sale por la uretra. Pero es el epididimo el que lo contiene. Entonces, el epididimo se puede infectar por un esfuerzo físico, se puede infectar por una enfermedad de transmisión sexual, o incluso se puede infectar por un trauma y produce una epididimitis. ¿Qué se caracteriza? Dolor. Un dolor que usted no puede ponerse el calzoncillo. Usted prefiere andar así, al aire libre, como decimos, porque el dolor es muy intenso, con solo el roce. Esto cede con cremitas y con antibióticos. No vamos a ver los nombres porque no estamos en consulta. Hay algunas cuestiones, esas son de las cosas más frecuentes así a nivel externo. Las demás ya son cosas de enfermedades de transmisión sexual. Y no es ese el tema. El tema de la enfermedad de transmisión sexual lo vamos a abordar como tal. Ahora, cuando nosotros estamos hablando de las enfermedades más frecuentes en los hombres, bueno, ya habíamos mencionado lo que es las enfermedades cardíacas. Los hombres morimos más frecuentemente de paros cardíacos. Pero el paro cardíaco sucede después de muchos años de padecer de hipertensión y no tratarse. Miren, escuchen. O sea, muchos pacientes cuando me llegan y me dicen, y el hombre tiene así una manera bien, como que bien conformista de decir, bueno, bien conformista, sí, delante de uno, pero a la hora de los miquis lloran y no hayan qué hacer y no dejan dormir a la gente. Somos cobardes. Alguien me va a decir, yo no soy cobarde, yo no sé si usted será cobarde. Fíjese que yo no me he enfermado, pues. Ay, sí me enfermé una vez y realmente sí noté que soy un poco cobardón. Pero, por ejemplo, en lo que se refiere a las enfermedades cardiovasculares, lo más barato que nos puede salir es como decimos aquí en Mateo. Usted le da un infarto, lo cafeteamos y nos vemos. Ya estuvo. El problema, y que no es barato, es que en vez de que le dé un infarto en el corazón, le dé un infarto cerebral, o un derrame cerebral, o un accidente cerebrovascular. Ahí sí es problema. Porque su familia lo va a quedar cuidando en una cama. En esa cama lo van a tener que levantar, lo van a tener que sentar, lo van a tener que, y más si usted es gordo, lo van a tener que bañar, lo van a tener que limpiar cuando se haga pupú, etcétera, etcétera, etcétera. Entonces, por favor, cuidémonos. Cuidarse es sencillo de las enfermedades cardiovasculares. ¿Qué tenemos que hacer? Tomarnos la presión, hacer un examen de laboratorio para ver cómo están los niveles de colesterol, ver cómo está el colesterol LDL, el HDL, ver cómo están los triglicéridos, cómo está el ácido úrico, hagamos un examen de orina. Si ya tenemos más de 50 años, practiquémonos otra cosa que es el PSA. El PSA es un antígeno prostático que cuando aparece y está elevado, se relaciona ya con enfermedades de la próstata, el PSA. Es muy importante que usted se lo realice a partir de los 40 años, 50 años. Para el caso, en el 2020, se diagnosticaron más de 1.500.000 personas, hombres, con cáncer de próstata. No es el hecho de que se diagnostiquen. Lo que pasa es que cuando se diagnostica, y si usted vive en países como Honduras, donde estamos, o usted no tiene pisto, pero bastante dinero, estoy hablándole bastante dinero. Si usted no es dueño de un banco, le voy a decir, y que se puede ir a Estados Unidos, así como está tratando el expresidente de los Estados Unidos en Estados Unidos, pero es un expresidente, y no va a morir en 2, 3, 4 años. Puede durar un poquito más. Usted no. Si es el dueño del banco en Honduras, no le va a ajustar para 2 años el tratamiento. Por lo tanto, a los 2 años se va a morir. Y es el diagnóstico, diagnosticar es fácil. Lo difícil es lo que estamos haciendo, el objetivo de este programa, prevenir. ¿Cómo debemos de prevenir? Pues bueno, teniendo dieta para no padecer de la próstata. Dejemos los embutidos, dejemos las carnes rojas. Dejemos los derivados en exceso. Allá de vez en cuando podemos comer. Evitemos mucho el alcohol, evitemos el tabaco. Practiquemos unos exámenes. A partir de los 50 años, el hombre que no se ha practicado el tacto rectal, si no le han metido el dedo en el ano, es un irresponsable de su vida. ¿Escuchó esa parte?
5: ¿A los cuántos años?
6: A partir de los 50 años. Porque a partir de los 50 años, usted ya puede empezar a padecer de esto. Entonces, usted tiene que ir donde el urólogo. El urólogo introduce su dedo y el urólogo toca. No es tanto. Mire el tamaño del dedo. Póngale que son unos 10, 12 centímetros. Entonces, lo toca y él apunta. Lo siento en tamaño normal. La consistencia es blanda. Los bordes son regulares. Él lo describe. 50 años. Entonces, el mismo urólogo le puede decir, mire, está ahorita todo normal. Hágase el examen del PSA todos los años. Pero si el PSA sigue estando normal, mirémonos en 3 años. A los 3 años, usted vuelve a ir, ya tiene 53 años, vuelve a meter el dedo. Y el doctor dice, bueno, la consistencia es normal, la textura es normal, pero está duro, está crecido. ¡Ah! Ya detectó que está crecido en relación a la primera vez. Entonces, mire, ahora va a usar este tratamiento.
5: Doctor, ¿y la prevención para no padecer de la próstata en los hombres?
6: Tiene mucho que ver la alimentación. Tiene que ver mucho el ejercicio y tiene que ver mucho los hábitos. Y de los hábitos va el alcohol y el tabaco. El alcohol, alguien me podrá decir, los hombres somos así. Alguien me podrá decir ahorita, yo tengo 80 años, 90 años y yo he vivido toda mi vida y no padezco cáncer de próstata. Gracias a Dios, usted es una excepción. De lo que voy a estar, en vez de sacando en cara eso, de estar dando gracias a Dios porque usted ha sido una excepción. La regla general es que las personas que consumen mucho alcohol, sobre todo tragos oscuros combinados con gaseosas, tienen enfermedades de base como la diabetes, enfermedades metabólicas, esas personas van a padecer irremediablemente sobrepeso. Le mencioné tres enfermedades ya. Esas personas van a tener que ver con el cáncer de próstata. Bien. Más temprano que tarde. Es que al final de eso nos vamos a morir todos los hombres. No todos. Mucha gente se puede morir sin padecer de cáncer de próstata. Pero esa va a ser la enfermedad más frecuente de lo que tenemos de que cuidarnos, así como la mujer, de su cáncer de mama, de su cáncer de cérvix, y para eso solo puede prevenirlo con controles. Eso es todo.
5: Sí, revisiones, que son las que estamos mencionando que normalmente no se hacen los caballeros.
6: Así es.
5: Que solo hasta que ya se sienten que ya no pueden más, van a un médico. Doctor, fíjese que un oyente escribió lo siguiente. Buenos días, doctor. Mire, la traición es el dolor más terrible que una enfermedad. Y es una enfermedad, dice, que no se cura con medicamento. Por eso algunas personas, para aliviar el dolor, toman la decisión, esta decisión fatal del suicidio. Solo así se acaba el dolor. Por eso es una enfermedad sin cura, doctor, dice.
6: Le voy a responder. Quien toma esa decisión lo hizo por dos cosas. Número uno, no buscó ayuda. Número dos, no se amaba. Yo he sufrido traición. Y aquí estoy. Es cierto. Duele. Se llora. Se baja de peso, se le quita el hambre. Por momentos uno dice, trágame tierra. Eso dije yo, trágame. Pero nunca hice nada para que me tragara. Pero ahí es donde viene el as bajo la manga. Tener un amigo. Tuve un amigo y él llegó a la casa y me dijo, me dio un cuento muy bonito de que no lo puedo decir por radio porque es muy despectivo y puedo ofender. Pero que para mí me trajo un alivio y yo me di cuenta, ahorita me traicionó. Pero ahorita yo puedo salir adelante. Me traicionó, pero que estoy vivo. Me traicionó, pero yo puedo caminar. Me traicionó, pero yo puedo abastecerme por mí mismo. ¿Qué tal si me traiciona cuando yo tenga 70 años que yo necesite de que me den, de que me hagan, de que me apoyen, de que me ayuden? ¿Dónde va a doler más la traición? Ahí es donde viene el as bajo la menda, bajo la manga. Dios sabe lo que hace. Entonces, si Dios sabe lo que hace, usted tiene que encomendarse a las cuestiones de Dios. Prostatitis. La prostatitis puede ser varias causas. Continúa.
5: Sí, fíjese solamente un comentario que está haciendo una...
6: El mismo.
5: Una oyente del cáncer de próstata.
6: Ajá, dígame.
5: Dice que el esposo está sanando de cáncer de próstata. Desde el 2020 lo diagnosticaron y abandonó la quimioterapia porque lo estaba matando más rápido. Hace 3 meses inició con una terapia natural, eliminando muchos hábitos de alimentación y tomando, no sé si puedo decir, dióxido de cloro, dice. Y está muy bien. Sus dolores y calambres se le fueron con mucha energía.
6: Aquí está. Apúnteme el teléfono. Yo lo voy a llamar. Vamos a hacer un programa a ver si es cierto. Hagamos un programa. Es que Óigame, si usted tiene la solución y en usted hizo efecto, puede ser que en otra persona haga efecto. Entonces, yo lo voy a llamar, ojalá atienda mi llamada, apenas salga de aquí, por muy tarde, a las 9:15, 9:20, usted está recibiendo mi llamada. Y ojalá su esposo, pues, nos ayudara, o usted, el testimonio suyo es importante. Claro, no lo voy a agendar para mañana, yo tengo que leer y buscar evidencias. Porque yo no puedo tampoco venir aquí a decir que la concha de mínimo masticándose en la mañana, a las 7 de la mañana, en ayunas, y se va a curar. O yo como eso. Yo, en esta cuestión se presta para todo. Pero este es un programa serio. Este es un programa que tiene que tener evidencia científica. Entonces yo voy a leer sobre el tema, pero yo la voy a llamar para ver si usted está de acuerdo y podamos hacer un programa. Le decía, la prostatitis. La prostatitis, pues... Simplemente la inflamación de la próstata. La prostatitis se puede infectar secundariamente a relaciones sexuales. Sobre todo hombres, relaciones sexuales anales. Es fatal. Hombres, relaciones sexuales anales sin protección. Es fatal. Eso le lleva a una prostatitis. La prostatitis a repetición. Si hay una relación directa con el cáncer de próstata. La prostatitis, pues se manifiesta en una infección que usted puede empezar a manifestarla. No necesariamente tiene que haber calentura, no necesariamente tiene que haber dolor, sino que puede presentarse de muchas maneras. Pero la prostatitis incluso se puede detectar en el PSA porque se inflama. Eso hace de que usted se despierte en la noche a orinar, etcétera, etcétera. Entonces, la prostatitis es una inflamación. Produce trastornos a orinar, como es el dolor y el aumento de la frecuencia. Su tratamiento principal es a base de antibióticos y antiinflamatorios. Otra enfermedad frecuente, ya hemos hablado de la orquitis. La orquitis es la inflamación de los testículos. Pues es bastante frecuente y es no es común, pero sí se da. Puede deberse a un trauma, puede deberse a un esfuerzo físico, puede deberse a tantas situaciones de tipo sexual también. Pero no es exactamente una enfermedad de transmisión sexual. Porque recuerde que los testículos, o sea, la bolsa escrotal contiene los testículos y los testículos... La infección es, pues, puede verse a lo que habíamos hablado de una epididimitis, de una torsión del testículo, puede verse una varicocele, que son causas frecuentes de una orquitis. Y otra cosa bien importante y que es una enfermedad muy frecuente en los hombres es el cáncer colorrectal. Los hombres nos morimos o de cáncer de próstata o de cáncer de colorrectal. Ambas cosas son manejables, son prevenibles, diagnosticables y con expectativas de vida y de cura bastante significativas. Hasta el 99% se habla. ¿Qué es lo que tenemos que estar pendientes? De estar pendiente al momento de defecar, al momento que vayan a hacer pupú, que no lo hagan con sangre, que no haya dolor, que no padezcan de estreñimiento, que no padezcan de estitiquez, que no haya sangrados al momento de defecar. Eso deben de tenerlo en cuenta, no esperen tanto tiempo, cuiden su dieta, que yo soy bueno para el chile, pues bueno, lo felicito, pero no es nada saludable, aunque esto es una cuestión que se pone en duda, porque de los países que más se come chile en América Latina es México, uh-huh. Y el cáncer de colon rectal en México no es el más frecuente. Entonces, pero sí es frecuente la incidencia de el índice de personas que comen chile, pero comen chile de
5: no,
6: verdad.
5: No, chile, ellos, es exagerado.
6: Con salsita, es chile.
5: Chile.
6: Entonces, eso debemos de tenerlo muy en cuenta.
5: Bien, doctor, fíjese que a través de YouTube nos escribe desde Brasil o Marcito, así tiene el perfil, dice, suicidio, la vida continúa en el mundo espiritual. Es mejor amarse, cuidarse. Es verdad lo que dice el doctor, dice. Las gaseosas son muy dañinas. Y escribió aquí, lo estoy viendo por YouTube en vivo desde Brasil. Así que le enviamos un saludo a Omarcito hasta Brasil. miren las redes sociales como lo conectan a uno con países que uno ni se imagina a veces. Doctor, fíjese que desde muy temprano escribió Kenia Portillo a través de YouTube que si es malo que un bebé de 4 meses duerma con ventilador, aunque el ventilador esté alejado.
6: ¿Qué le diría usted?
5: Pues yo digo que sí, porque dicen que la temperatura de los bebés no es la misma, que no sé si, si estoy en lo correcto, doctor, no quiero decir algo incorrecto.
6: No, le pregunté porque cuando usted tiene una ropa, ¿usted le ha pasado alguna vez en sus tiempos de estudiante de que usted tenía una ropa de que no se le secó o la tuvo que lavar en la noche? ¿Con qué la seca en la noche?
5: Con la plancha o con... ¿Atrás de la refri?
6: ¿Atrás de la refri o con un ventilador?
5: Ajá, sí, también con un ventilador.
6: O sea, usted le pone el ventilador directo, usted le seca la ropa.
5: Sí, lo sé.
6: ¿Qué quiere decir eso? Que el ventilador, al principio fresco, pero cuando usted tiene directo o está circulando, después de horas, eso se vuelve en un aire seco. Entonces es secante. Y el niño necesita humedad en sus fosas nasales. Entonces el niño lo que está haciendo es, ¿la humedad sirve para qué? Para que los... partículas que usted no puede ver, pero que están ahí en el aire, no penetren y se quedan pegadas en el moco, el que tenemos en las fosas nasales. Cuando usted seca eso, entonces el moco entra directo a los pulmones. Entonces su niño va a padecer de rinitis, va a padecer de bronquitis, va a padecer de asma. ¿Asma? ¿Por qué? Pues el ventilador. Usted busque la manera de cómo ventilar y cómo duerme el niño mejor. Para eso hay que buscar tipos de colchas, tipos de vestimenta, incluso tipos de colchón.
5: ¿Lo mismo el aire acondicionado?
6: Distinto. Uh-huh. El aire acondicionado es húmedo y sí acondiciona. Lo que pasa es que el aire acondicionado hay que tener cultura. Yo, por ejemplo, yo soy tontito. Yo con el aire acondicionado no puedo dormir porque no estoy acostumbrado a dormir con el ruido. Sin embargo, ahora lo soporto más porque yo vivo cerca de un río y yo en invierno duermo con la bulla del río. Entonces, lo asimilo un poquito más, pero antes no podía.
5: Bien, doctor, bueno, ya el tiempo se nos va, solo voy a darle lectura a esta comunicación. Buenos días, doctor Rojas, licenciada. A mí me operaron en el hospital del tórax de un testículo que estaba enterrado, quiso escribir porque escribió entelado. Uh-huh. Y me trataron muy bien, me vieron en los 3 hospitales del estado y me trataron bien, me salvaron la vida. Eso fue en el 2002. Gracias a mi familia, me apoyaron bastante, bendiciones, siempre los escucho. Y bueno, gracias a todos los que nos han escrito en Facebook, bastantes personas como Ezequiel, Mauricio Castillo,

0: esto no tiene cura. Usted tiene ya 20 años de estar en esto. Entonces, yo le voy a dar este medicamento para que le ayude, pero esto no se va a curar. El otro día me lo encontré y me dijo, esas papadas que me dio no me sirven para nada. Yo le dije que nunca le iba a curarle. Entonces, eso es lo que pasa con los hombres, va. Al final quieren sentirse bien. Pero no normalice las cosas que usted empieza a sentir. Esos simples calambres que yo siento en el pie, a mí me dicen, ojo, Roger, estás comiendo mucha grasa, estás comiendo mucho queso, mucha mantequilla, tenés que empezar a tomar medicamentos para que te bajen los niveles de colesterol. Yo lo hago. Porque no puedo normalizar algo, porque si yo espero que eso me acueste o que eso me siente, entonces yo voy a tener más problemas. ¿Entiendes? Licenciada, mañana lo vamos a dedicar a las mujeres. Hoy lo dedicamos a los hombres. Mañana vamos a ver las características de lo que es la premenopausia y la menopausia. Nos vemos mañana, si Dios así lo quiere.
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4: ¿Qué tal, mi gente linda, mi gente bella? Muy buenos días. Aquí estamos de nuevo, como todos los días de lunes a viernes, en su programa Orientación Legal de Radio América, la voz informativa del pueblo. Gracias por su sintonía, gracias por su fidelidad y también muchísimas gracias por los mensajes que nos envían. También a mi número telefónico, que se los voy a dar después del primer bloque para que ustedes estén pendientes. Muchas gracias realmente por, como les digo, su abogado Carlos Alvarenga, su abogado de confianza, le encanta ejercer su carrera y por lo tanto echarle la mano a ustedes que tienen alguna situación en que les angustia o tienen la duda, no saben qué hacer y poderles decir qué es el camino que deben tomar. Estas cuestiones legales muchas veces requieren de mucha paciencia, ¿verdad? Y también estar empujando los casos en las diferentes instituciones. Por eso es bueno contratar un abogado de confianza, recomendado, con experiencia, para que les esté haciendo el trabajo de ir incluso a acampar a ciertas oficinas en las cuales, si no está encima el abogado, no caminan. Así que eso se los menciono. Tengo un buen amigo que me ha comentado a Radio Escucha, ¿verdad? Oyente de Radio América de Orientación Legal, que me ha preguntado qué pasa con cierto abogado. Yo le digo, mire, esos trámites tardan, ¿verdad? Ahora, ustedes también tienen el derecho como usuarios de poderle preguntar a otro abogado que les haga un análisis, un estudio o que les averigüe para oír una segunda, una tercera opinión y también para que vea si el abogado que les lleve el caso, pues en verdad no les está haciendo de chivos los tamales. Bueno, recuerden sintonizarnos, por favor, en las redes sociales, que miren que está aquí nuestro querido amigo César Pozo manteniéndonos en contacto por medio de las redes y, por cierto, también siempre Marito Mesa en controles. Hoy mi querida copiloto de este viaje, licenciada Gladys Durón, me ha abandonado, me ha dejado solo, porque acá en Radio América somos una familia y nos celebran de todo. Así que ahora están agasajeando a los que hacen grande esta radio, que son los periodistas, que andan en la calle, bajo el sol, bajo la intemperie, aguantando empujones, que les boten el micrófono, el celular, detrás de la noticia, detrás de alguna persona y a veces en situaciones hasta de mucho riesgo. Así que a todos los periodistas que están ahí abajo celebrando, muchísimas felicidades, en verdad. Bueno, como siempre, sintonícenos en Facebook, en la página de Radio América, también de Radio Moderna. Estamos en Facebook, estamos en YouTube. Y no se olviden de nuestro número telefónico para que puedan estar haciendo sus consultas como siempre, que es el 95-2020-80. Mire qué facilito de aprender. 95-2020-80. Ahí no hay donde perderse. Hoy el tema, ahorita vamos a pasar al tema del día.
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4: Lo venimos desarrollando ya desde hace varios martes, porque los martesitos los dedicamos a materia laboral. Como les había comentado desde un principio, pues me encontré con un manual bellísimo que lo repartían en la Secretaría de Trabajo y dije, lo voy a llevar a la radio para que mi queridísima gente que nos escucha pueda tener una idea clara y así y lógica de cuáles son todos los derechos que un trabajador tiene en su lugar de trabajo, haya o no haya contrato por escrito. Hemos hablado precisamente de los contratos, cuáles son los requisitos para que exista un contrato. Y como le digo, puede incluso que el patrono sea un poco sinvergüencita y no lo haga por escrito, pero aún así ese contrato existe. Hemos hablado también del empleo por horas, de la jornada de trabajo, de la diurna, nocturna, de la mixta. Y la última vez estuvimos hablando de los feriados, de las vacaciones, y hoy toca hablar sobre las licencias, porque siempre preguntan, abogado, según el Código de Trabajo, esto es para los que están en la empresa privada, tenemos licencia para cuando nos casamos o para cuando muere un familiar. El Código de Trabajo no da licencias para eso. Eso tendría que ser ya algo interno del Reglamento Interno de Trabajo, porque hay empresas que sí conceden una semana y para que usted pueda disfrutar su luna de miel o determinado número de licencias de días de licencia por la muerte de determinados parientes, ¿no? O sea, mamá, papá, un abuelo, pero no más allá, ¿verdad? Entonces, las licencias, ¿de qué tratan, abogado? Pues aquí veamos un poquito de lo que dice el Código de Trabajo en el artículo 95, inciso 5. Señala que entre las obligaciones del empleador, disculpe, es la de conceder licencias al trabajador máximo 2 días cada mes calendario y en ningún caso más de 15 días en el mismo año. O sea, es bien restringido. 2 días por mes. Y nunca más de 15 días por año, pues para que la gente no abuse. Así que lo que hacen generalmente es entregarlas para dar esas licencias, pero se las quitan de las vacaciones, ¿verdad? ¿Y cuáles casos es lo que dice el artículo 95? Que le digo yo, es bien restringido. Óiganlo, son bien poquitos. Para cumplir con las obligaciones de carácter público impuestas por la ley, como por ejemplo, ir a votar, por ejemplo, también hacer alguna diligencia como maestro, también, pero son muy limitadas, ¿no? Y en casos de grave calamidad doméstica debidamente comprobada. En este manualito falta una que es a favor de los sindicalistas, cuando estos tengan que realizar una actividad relacionada con los sindicatos. Ah, ya, aquí está. Para desempeñar comisiones sindicales inherentes a la organización sindical y para asistir al entierro de sus compañeros, imagínense, de los compañeros de trabajo, siempre que avise con el debido tiempo al patrono o su representante y garantizando el funcionamiento de la empresa. Es decir, que no vamos a permitir que Mario Mesa tome vacaciones porque entonces nos quedamos aquí sin controles. ¿A qué tiene derecho la persona trabajadora que es víctima de una enfermedad no profesional? Es decir, las enfermedades profesionales, según lo establece nuestro Código de Trabajo, está relacionada directamente a la actividad que usted realiza en su trabajo, ¿verdad? Un accidente laboral, por así decirlo. Si usted tiene una enfermedad aparte, ya es otro asunto. ¿A qué tiene derecho la persona trabajadora que es víctima de una enfermedad no profesional ni causada por un accidente de trabajo? El Código de Trabajo establece que el trabajador, en estos casos, tiene derecho a la correspondiente suspensión del contrato de trabajo hasta por un periodo de 6 meses si no está afiliado al seguro y hasta por 1 año si está afiliado al seguro. el patrono está en la obligación de dar esas licencias a las personas que sufren de una enfermedad como las mencionadas, ¿verdad? Hasta un total restablecimiento, siempre que produzca dentro del plazo señalado, o sea, 6 meses o 1 año, y deberá cancelarle un subsidio de acuerdo con el tiempo laborado. Es decir, si usted está enfermo, tiene derecho a que se le pague una platica, pero hay una tabla al respecto. Ya con esto vamos a ir terminando este primer bloque, que es el bloque de educación legal. De 3 meses a menos de 6 meses, pues le pagará medio salario durante 1 mes. De 6 meses a menos de 9 meses de trabajar en la empresa, pues si se enferma le pagará medio salario por 2 meses. De 9 meses a 5 años, o sea, de haber trabajado el empleado en la empresa, le pagará medio salario por 3 meses. Poquitito, en verdad. Y más de 5 años le pagará 30 días de salario por cada año de trabajo. Es decir, son bien pocos. Y yo lo que digo, ¿verdad?, que hay gente que se desgarañita el ganate o se arranca las vestiduras por la clase trabajadora y llegan a ser diputados y no se les ocurre hacer reformas que beneficien más a la clase trabajadora. Bueno, mi gente linda, este ha sido el primer bloque. Tenemos que cumplir el compromiso con nuestros patrocinadores, así que no se vayan, que ya regresamos.
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3: 4 características corresponden al juez: escuchar cortésmente, responder sabiamente, ponderar prudentemente y decidir imparcialmente. Sócrates, filósofo griego.
0: Juzgado de Letras de Familia de Francisco Morazán. Aviso, expediente 0801-202-20357-0. La infrascrita secretaria adjunta del Juzgado de Letras de Familia al del Departamento de Francisco Morazán, al público en general hace saber que en la demanda de divorcio contencioso por la vía del proceso no dispositivo promovida ante este despacho de justicia por la señora Leni Merari Bequedano Cáceres, con documento nacional de identificación número 0801-19800-313-35 contra el señor Víctor Adilio Álvarez Mejía, con documento nacional de identificación número 0801-19660-1324, se ha solicitado notificar al señor Víctor Adilio Álvarez Mejía, por medio de comunicación edictal de la sentencia definitiva de fecha 25 de febrero del año 2026, que en su parte conducente dice: parte dispositiva. En consecuencia, este juzgado de letras de familia de ese departamento de Francisco Morazán, en nombre del Estado de Honduras, resuelve: primero, declarar con lugar la demanda de divorcio contencioso por la vía del proceso no dispositivo promovida por la señora Leni Merari Baquedano Cáceres contra el señor Víctor Adilio Álvarez Mejía, ambos de generales conocidas en el preámbulo de esta sentencia. Segundo, se declara disuelto el vínculo matrimonial contraído entre los señores Leni Merari Baquedano Cáceres contra el señor Víctor Adilio Álvarez Mejía, mismo que contrajeron en el municipio del Distrito Central, departamento de Francisco Morazán, en fecha 19 de septiembre del año 2014, y que se registra con el número 0801-20150900, folio 029, tomo 00963, año 2015. Tercero, se establece patria potestad de las menores Lidia Valentina y Leani Victoria, ambas de apellido Álvarez Baquedano, compartida entre ambos padres. Guarda y cuidado se otorga a su madre sin perjuicio del régimen de comunicación que pudiese existir entre el padre y sus dos menores hijas, declarando el derecho a alimentos de ambas menores, obligación que recae en su padre. Cuarto, se exime al señor Víctor Adilio Álvarez Mejía de proporcionar pensión alimenticia a favor de la señora Leani Merari Baquedano Cáceres, en virtud de no haber acreditado esta última encontrarse imposibilitada para agenciar los ingresos que genere medios de subsistencia. Quinto, se ordena, notifíquese la presente sentencia al demandado en rebeldía, señor Víctor Adilio Álvarez Mejía, vía comunicación edictal de radio y periódico. Sexto, que una vez firme el presente fallo, se extienda certificación a los interesados y archivo de las presentes diligencias y libres de mandamiento judicial al registrador municipal del Registro Nacional de las Personas del municipio del Distrito Central, departamento de Francisco Morazán, para que haga las inserciones respectivas al margen del acta 0801-20150900, folio 029, tomo 00963, año 2015. Notifíquese. Asimismo, a costa de la parte peticionaria, publíquese dicha comunicación en un diario impreso, en una radiodifusora, en ambos casos de cobertura nacional. Firma y sello: abogado Osiris García Rubio, juez. Firma y sello: abogada Suzette Ponce, secretaria adjunta, Tegucigalpa, municipio del Distrito Central, 13 de abril del año 2026. Suzette Ponce, secretaria adjunta.

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1: Tribunal de Sentencia de Santa Rosa de Copán. Aviso. El infrascrito secretario del Tribunal de Sentencia de Santa Rosa de Copán, Departamento de Copán, hace saber que en el proceso instruido bajo el número 2741-2024 contra el señor Derex Francisco López Díaz, a quien se le sigue el proceso por el supuesto delito de homicidio imprudente grave en perjuicio de una menor de edad, con instrucciones del Tribunal de Sentencia se ordena que los señores Cristian Urbina, Josué Deras, Marcos Espinosa Gómez y Walter Escalante comparezcan a la Secretaría del Tribunal de Sentencia ubicada en la tercera planta del edificio del Poder Judicial a más tardar el día jueves 28 de mayo del 2026 en un horario de 7:30 de la mañana hasta las 4 de la tarde en punto, a fin de ser citados en legal y debida forma para que comparezcan a la audiencia de debate. Santa Rosa de Copán, 19 de mayo del 2026. Abogada Dilcia Yesenia Pinto Erazo, secretaria, Tribunal de Sentencia.
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1: Juzgado de Letras de la Sección Judicial de Danlí, El Paraíso. Aviso de demanda de prescripción adquisitiva. La infrascrita secretaria del Juzgado de Letras de la Sección Judicial de la Ciudad de Danlí, Departamento de El Paraíso, al público en general y para efectos de ley hace saber que en fecha 12 del mes de diciembre del año 2025 compareció a este Tribunal de Justicia el abogado Freddy Alonso Cerrato Robelo, en su condición de representante procesal de la Municipalidad de Jacaleapa, Departamento de El Paraíso, como parte demandante, poniendo demanda civil de prescripción adquisitiva de dominio que se registra bajo el número 0703-2025-01261 contra el señor Reinaldo Salinas López como parte demandada, en el cual se pide la prescripción adquisitiva de dominio en el municipio de Jacaleapa, departamento de El Paraíso, con las colindancias siguientes: al noroeste con propiedad inmobiliaria y constructora Ormane SDRL de CB, al suroeste con propiedad inmobiliaria y constructora Ormane SDRL de CB, al sureste con propiedad inmobiliaria y constructora Ormane SDRL de CB y al noroeste con propiedad inmobiliaria y constructora Ormane SDRL de CB, con un área superficial de 28.09 metros cuadrados, equivalentes a 40.29 varas cuadradas. Lo anterior se pone en conocimiento para dar cumplimiento a lo establecido en el artículo 626 del Código Procesal Civil. Danlí, El Paraíso, 15 de mayo del 2026. Gilma Isabel Romero Cerón, secretaria. El aviso debe ser publicado en letra grande y legible con mínimo de letra número 10. Auto acordado 19085 de la Honorable Corte Suprema de Justicia.
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3: Ok, estamos aquí de regreso nuevamente en Orientación Legal. Pues estamos esperando también sus llamadas, pero por el momento podemos ver estos saludos tan bonitos que nos llegan. Antes que nada, les voy a dar mi número telefónico. No crean que es un regaño, es simplemente una aclaración muy amable de su abogado de confianza. Cuando les digo que este número telefónico que yo les doy es mío, es privado. Este es un agradecimiento a ustedes por su atención, pero también en el feliz ejercicio de mi carrera, me encanta poder despejar si quedó alguna duda de alguna de las respuestas que yo he dado o si no lograron escuchar su respuesta o se levantaron o no pudimos, no nos quedó chance de leer la comunicación que usted nos ha enviado. Como les digo, esto, insisto, no está relacionado a la radio. Si yo no respondo inmediatamente, es porque se me traspapelan un montón de mensajes que recibo. Y no es porque yo sea creído de que, uy, cómo me escriben, pero mire, uno se mete en tantos grupos, estoy metido en grupos de análisis de la realidad nacional, en grupos de abogados, ni se ponga en duda, del mundial, por ejemplo, que a mí me encanta el fútbol, y de otras cuestiones que son sumamente interesantes, a nivel incluso internacional, por eso no les puedo contestar en la rapidez que a mí me encantaría hacerlo, ni en la rapidez que ustedes quisieran también hacerlo. Ojo, y lo que les digo, mire, no me llamen, que no contesto este número. Este número telefónico únicamente es para recibir mensajes. Y los mensajes de voz yo se los recomiendo ampliamente porque la gente logra expresarse más de forma verbal que de forma escrita. Y a veces hasta cuesta un poquito tratar de descifrar qué es lo que han querido expresar cuando es por escrito. Entonces los audios de voz a mí me resultan sumamente eficientes. Mi número de teléfono después de este bla, bla, bla, bla es 98-87-97-45. Con gusto se lo repito, abogado Carlos Alvarenga, 98-87-97-45. Pongámonos los anteojitos porque yo ya estoy chocolate y vamos a ver uno de los primeros mensajes que nos han llegado. Bendiciones y feliz día, abogado Ilic Gladys. Aquí con mucho frío, sufriendo que no traje suéter, los estoy escuchando. Este es de la terminación 0116. Pues muchas gracias. Y nos manda un bonito mensaje con unos hermosos girasoles. Y dice, la vida te da la oportunidad de escribir, corregir y mejorar tu historia todos los días. ¡Qué bonito! Eso es una gran verdad. Por eso cada día es una nueva oportunidad. Vamos a ver acá también, porque ahora yo estoy solito. Mi querida licenciada Gladys está recibiendo su merecido homenaje con los demás compañeros periodistas. Saludos amigos de Radio América, por ser el día del periodista. Los escuchamos en Choloma con un clima rico y lluvioso. ¡Ay, qué envidia, en verdad! ¡Qué envidia si está lloviendo! Hasta aquí Pozo sacó un suspiro de lamento porque acá en Tegucigalpa, oigan, si yo antes recuerdo que hasta andaba en traje yo todos los días, porque aquí nunca hacía calor. Hasta en el mero junio y julio y agosto, que es cuando la panza del planeta, que es el lugar donde vivimos en esta pelota, le pega directamente el sol. Hasta en esas fechas era rico andar tranquilo y de traje. Ahora yo sudo hasta por partes que no sabía que sudaban del cuerpo. Vamos a ver que nos mandan otro mensaje también. 26 grados, Dios santo, en verdad que está. Pero sí, dicen que va a llover. Allá en Choloma. ¿Será cierto, Pozo? Híjole, tengo que guardar unas cosas que tengo en la calle. Aquí, don Erlan Padilla. Saludos, abogado. Encantado. Acá, Leónidas, siempre les escucho, siempre le mando mis radios, que yo soy amante de las radios. ¡Ah, qué bonita radio! Y tiene doble casetera, me acuerdo cuando eso salieron. Y tiene una... y hay unos raditos, sí, que son maravillosos, que agarran frecuencias de todas partes, hasta de China, me dice aquí Pozo. Dando libertad a los esclavos, nos dice don Erlan, este es don Erlan, el otro era don José Leónidas. Dando libertad a los esclavos, le aseguramos a los libres. dando libertad a los esclavos, le aseguramos la libertad a los libres. Abraham Lincoln. Buenos días y saludos, mi queridísimo don Erlan. Vamos a ver qué otras cosas. Ah, que está. Hay unas cuestiones ahí que nos están notificando, pero esto lo vamos a pasar para la gente de técnica. Ah, María del Carmen, ¿cómo está mi querida nueva amiga? María del Carmen, buenos días, abogado, bendiciones. Somos estudiantes diariamente. Bendiciones y a sus colaboradores. Ay, muchísimas gracias. Yo no tengo colaboradores, aquí solo tengo amigos. Y mira, María del Carmen, que me dejó solito la buena amiga, pero que le están celebrando el Día del Periodista. Ahí están todos nuestros periodistas, todos nuestros héroes que andan en la calle detrás de la noticia. Bueno, mi gente linda, pues cómo se va el tiempo cuando uno lo pasa bonito. Vamos a nuestros a cumplir con nuestros compromisos de nuestros anunciantes. Manténganse en sintonía que ya regresamos.
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4: Se piensa que lo justo es lo igual, y así es, pero no para todos, sino para los iguales. Se piensa, por el contrario, que lo justo es lo desigual, y así es, pero no para todos, sino para los desiguales. Aristóteles, filósofo griego.
5: Juzgado de Letra Civil del Departamento de Francisco Morazán, expediente 0801-2016-06837-CPEH. Comunicación edictal. La infrascrita secretaria del Juzgado de Letra Civil del Departamento de Francisco Morazán, para efectos de ley, hace saber que este Juzgado de Letra Civil del Departamento de Francisco Morazán, en la demanda de ejecución directa de un bien dado en hipoteca registrada bajo el número 0801-2016-06837-CPEH, promovida por la abogada Gabriela María Flores Gómez, en su condición de representante procesal de Banco de Desarrollo Rural, Ban Rural, en contra de la señora Reina María Avilés Andino, también conocida como Reina María Avilés de Martínez, y la señora Alexandra Vanessa Martínez Avilés, ambas como parte ejecutada, la presente para que la señora Reina María Avilés Andino, también conocida como Reina María Avilés de Martínez, comparezca a la audiencia de oposición señalada en la providencia que literalmente dice: Juzgado de Letras Civil del Departamento de Francisco Morazán, Tegucigalpa, municipio del Distrito Central, 23 de febrero del año 2026. Admítase el escrito que se presenta manifestación, presentado por la abogada Rosa Yalena Salinas, en su condición de apoderada legal de Banco de Desarrollo Rural Honduras S.A., Ban Rural, junto con los documentos que acompaña, los que se manda agregar a sus antecedentes, y como se pide, señálese nuevamente audiencia de oposición para el día viernes 29 de mayo del año 2026 a las 10 de la mañana en punto, la que se celebrará en la sala de audiencias número 5 en el tercer nivel del edificio. En consecuencia, que por medio de comunicación edictal se proceda a notificar a la señora Reina María Avilés Andino, también conocida como Reina María Avilés de Martínez, en su condición de deudora principal y garante hipotecaria, y como parte ejecutada del señalamiento de la audiencia de oposición, debiendo para tal efecto fijar la presente resolución en la tabla de avisos de este despacho, y a costa de solicitante publíquese la comunicación en un diario impreso y en una radiodifusora, en ambos casos de cobertura nacional, por 3 veces con intervalo de 10 días hábiles. Artículos 3, 7, 12.5, 146, 191, 193, 198, 795 y 796 del Código Procesal Civil. Notifíquese, firma y sello. Juez, firma y sello. Secretaria de Junta. Tegucigalpa, municipio del Distrito Central, 2 de marzo del año 2026. Abogada Leticia Marcela López Ríos, secretaria adjunta.
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5: Corte Suprema de Justicia, Juzgado de Letras Departamental, República de Honduras. Comunicación edictal, expediente 2023073, terminación de contrato. La infrascrita secretaria del Juzgado de Letras Departamental de Roatán de Islas de la Bahía, al público general y para efectos de ley, hace saber que en este Juzgado de Letras Departamental se encuentra el expediente de número 0732023, contentivo en la demanda de terminación de contrato promovida por el abogado José David Vázquez Chávez, en su condición de apoderado legal de la señora Harley Edward Flowers James, Canoling Christian Flowers,
1: en la demanda de terminación de contrato promovida en contra de la señora Dorothy Jean DeReed. Según expediente judicial número 073-2023, se encuentra el auto de fecha 21 de octubre del año 2025, que en su parte dispositiva dice: parte dispositiva, de conformidad a las razones y fundamentos de derecho expuestos, es juzgada en aplicación de los artículos 146 y 432 del Código Procesal Civil. Resuelve primero tener por presentado los documentos acompañados, incluyendo la certificación de acta de fundación de la señora Dorothy Jean Reed, la cual se manda a agregar a sus antecedentes y considerar agregados a los autos de la acta de defunción del señor Dorothy Melton Reed. Segundo, emplazar a los eventuales herederos de los señores Dorothy Jean Reed y Dorothy Melton Reed para que dentro del término de 30 días hábiles comparezcan a este juzgado a contestar la demanda interpuesta en contra de sus causantes. Tercero, ordenar que dicho emplazamiento se realice mediante comunicación edictal, fijando la copia de la presente resolución en la tabla de avisos de este tribunal y publicándose la comunicación en un diario impreso de mayor circulación nacional y en una radiodifusora de cobertura nacional por 3 veces con intervalo de 10 días hábiles entre cada publicación. Agréguese al expediente las constancias correspondientes. Quinto, si los eventuales herederos debidamente emplazados no comparecen dentro del término legal señalado, serán declarados en rebeldía. Continuamos el proceso en el estado que se encuentre sin perjuicio, que pueden incorporarse al proceso en cualquier momento sujetándose al estado en que éste se encuentre, sin que puedan retroceder en las actuaciones. Cúmplase y notifíquese. Sello y firma, abogado Hermes Benigno Pineda Castro, juez de letras departamental. Sello y firma, Beryl Belinda Boden, secretaria, Roatán, 15 de abril del 2026. Beryl Belinda Boden, secretaria.
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3: Aquí tenemos una pregunta de un muy buen amigo. Disculpe que la había dejado medio perdida su pregunta. Es con respecto a una motocicleta. Esto es una información muy importante, aparte de la respuesta, porque nos dice este estimado radioescucha que él compró una motocicleta, pero no tiene placas. Si usted hizo el traspaso, no se preocupe, es decir, esa motocicleta va a aparecer a nombre suyo. Ahora, con respecto a las placas, es que desde la administración anterior se suspendió la elaboración de las placas, que no son hechas, por cierto, acá en Honduras. Y de hecho, muchos países de Latinoamérica no las hacen, sino que las mandan a hacer a los Estados Unidos, por decir un ejemplo. Tengo entendido que un país vecino las manda a hacer a una prisión de Texas, porque ahí los internos tienen su propia fábrica y se hacen su dinero, ¿verdad? Tienen su propia fábrica para las placas. Imagínense, o sea, nos identifican nuestros carros con material y mano de obra extranjera, pero eso es lo de menos. Ahora, ¿cuándo va a haber nuevamente placas? No lo sé. Este gobierno tiene que ponerse las pilas en ese sentido, porque las placas son la identificación idónea de los vehículos. ¿Qué sucede si de repente uno choca con un cafre de esos que manejan con... Bueno, mejor ni digo porque puedo ser grosero. Que de esos que manejan muy mal y este sale huyendo, ¿cómo lo va a identificar? Usted va a decir, bueno, sí, era un carro turismo, color celeste, vidrios polarizados, tenía 4 llantas, un techo, un capó. Es imposible sin una placa identificar en ese sentido con qué vehículo es que se tuvo el accidente. Y vamos más allá que un simple daño material, sino que haya atentado contra la vida de una persona. ¿Cómo se van a deducir responsabilidades? Ojalá que esto se solucione lo más pronto posible. Me acuerdo una vez que viajé al vecino país de Guatemala, en la época que estaba un presidente que, por cierto, fue procesado posteriormente por ladroncísimo, que no había placas porque se habían gastado el dinero. Yo no digo que eso esté sucediendo ahorita, ¿verdad? Pero que se había gastado el dinero, los millones destinados a comprar placas, ¿verdad? Bueno, gracias por su pregunta. Recuerde que estamos en Orientación Legal de Radio América. Soy su abogado de confianza, Carlos Alvarenga. Mi estimada amiga y comandante del programa se ha ido a celebrar el Día del Periodista, porque aquí en esta hermosa familia de Radio América nos celebran de todo. Y qué bueno, pues a los padres y a las madres, ¿verdad?, de acá de Radio América, porque le celebran, y que son periodistas, porque le celebran dos veces. Y después la Navidad. No, yo creo que voy a estudiar periodismo también. Tenemos aquí un mensaje. Bendiciones, abogado. Mi consulta es que, ¿qué derechos tienen las empleadas domésticas? He querido hacer cálculo en la hoja del Ministerio de Trabajo vía Internet y me sale que no se puede. Y he consultado los sueldos a conocidas y hay unas que les pagan 5,000. Oye, te puso 5,000 lempiras mensuales. ¿Qué harías vos con 5,000 lempiras? Y los horarios son más extensos. Por desgracia, mi estimada amiga, ya lo habíamos mencionado anteriormente, lo que no obste no quiere decir que no le vamos a responder sobre este tema. Quiero hacer un señalamiento como ciudadano en cuanto a que cuánta gente de nuestros políticos, de nuestra rara clase política, se desgarañita en la garganta gritando a favor de la clase trabajadora, se arrancan las vestiduras hablando, exigiendo las reivindicaciones, los derechos conquistados a lo largo de décadas. Llegan a diputados y no hacen nada por modificar la situación de tanto trabajador. Ya lo hemos dicho varias veces que una nueva clase de esclavitud es el servicio doméstico. Y hasta yo pongo y meto todo en la misma bolsa a los guardias de seguridad privada, que son bien maltratados. No todos, porque hay casos excepcionales de patronos bondadosos, pero las trabajadoras no tienen más derecho que, y yo lo había buscado anteriormente, que un mes de salario si renuncian, ni siquiera un mes por cada año trabajado. No las aseguran, no les pagan horas extras, las tienen a veces toda la semana, de lunes a domingo. En fin, prácticamente decirle cómo se sale, saca un cálculo de para una trabajadora doméstica, y tan importantes que son, pero tan importantes que son las muchachas que nos auxilian en la casa, que da una rabia. Lo único que pudiera hacer es acercarse al Ministerio de Trabajo, a la Secretaría de Trabajo que por cierto, es una de las pocas secretarías que tiene filiales o sucursales, si me permiten la palabra, en cada cabecera departamental del país. Y ahí pueden darle una mejor explicación, porque en la vida que yo he llevado como abogado y en casos laborales, nunca se ha podido saber realmente qué derechos tienen. Y como le digo, ya lo habíamos hablado esto en otras ocasiones, de martes de derecho laboral, en que si llegan a ser despedidas, solo tienen derecho a un salario que de por sí es una miseria. Y este salario de 5,000 lempiras, en verdad, es una grosería. Y los demás dicen, les damos jabón, les damos champú, comen los tres tiempos, pero es que eso es parte de la obligación del patrono. Es que eso no le está haciendo ningún regalo. Está cumpliendo con su obligación. Va a tener una esclava en su casa y todavía usted se va a hacer la víctima de que le da comida, le compra jabón, le compra sus toallas femeninas. Por favor, o sea, además, ¿cuánto le sale eso al mes? Cada plato de comida, ¿cuánto le sale al mes? ¿1,000 pesos? Ya por eso se creen que son enviadas del Todopoderoso. Así que es una verdadera lástima. Tenemos otra consulta. Buen día, saludos desde la Antañona. Saludísimos. Consulta, cuando una persona por error hace una transferencia a un cuentahabiente, que era, inmediatamente llamé al banco y los fondos se congelaron. Pero me dice el banco que si el que recibió los fondos autoriza devolver, se me devuelve el dinero. Esto así funciona según su conocimiento. No me diga que me aboque a la agencia, ya lo hice y eso me dicen. Pues le voy a comentar que exactamente eso es lo que sucede. Ya he tenido dos situaciones de esas, no en el caso personal mío, sino de personas que me han consultado, y así es. Ese dinero queda congelado. entonces la otra persona tiene que enviar, aunque sea por foto o escaneado, una autorización firmada y que sea la firma que tiene registrada en el banco para que se le pueda regresar a usted ese dinero. Es complicadísimo, no debería ser así, porque al final de cuentas el mismo banco reconoce que ha habido un envío malo. Bueno, mi gente linda, mi gente bella, nos escuchamos y nos vemos el día de mañana. Ahorita vamos a cumplir con unas obligaciones con nuestros patrocinadores y manténgase en sintonía de Radio América.
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1: Comunicación edictal. El abogado Ronald Edgardo Pineda, secretario por ley del Juzgado de Letras de lo Civil de la Sección Judicial de Santa Rosa de Copán, al público general y para efectos de ley hace saber que en la demanda de ejecución hipotecaria promovida por la Cooperativa de Ahorro y Crédito Ocotepeque Limitada, COACOL, inicialmente constituida como Cooperativa Mixta Ocotepeque Limitada, promovida en contra de los señores Marel Alejandro Mercado Aguilar, quien es mayor de edad, soltero, agricultor hondureño, con número de identidad 04221981 y Juana Paula Arévalo Madrid, mayor de edad, soltera, ama de casa, hondureña, con número de identidad 04221977001119, ambos con domicilio a 100 metros al este de la iglesia Hebreros, en el lugar denominado Quebraditas, del municipio de La Trinidad, departamento de Copán. Se encuentra el auto que en lo conducente dice: Juzgado de Letras de la Sección Judicial de Santa Rosa de Copán, Santa Rosa de Copán, a los 21 días del mes de abril del año 2026. La abogada Claudia María Barrea Bueso, jueza de letras de esta sección judicial de Santa Rosa de Copán, conociendo sobre la solicitud de comunicación dictal mediante dictos presentada por el abogado Carlos Daniel Díaz de Alatibodier en su condición de apoderado legal delegado de la Cooperativa de Ahorro y Crédito Ocotepeque Limitada, COACOL, en la demanda de ejecución hipotecaria en contra de los señores Marel Alejandro Mercado Aguilar y Juana Paola Arévalo Madrid, antecedentes de hecho, fundamentos de derecho, parte dispositiva. En virtud de lo anterior, la suscrita juez resuelve primero, admítese la solicitud de requerimiento de pago mediante comunicación edictal presentada por el abogado Carlos Daniel Díaz Latibodier, en su condición de representante procesal de la Cooperativa de Ahorro y Crédito Ocotepeque Limitada, COACOL, en la demanda de ejecución hipotecaria en contra de la señora Leticia Romero Díaz. Segundo, se le notifique a los ejecutados, los señores Marel Alejandro Mercado Aguilar y Juana Paola Arévalo Madrid, que en virtud de ordenarse la comunicación edictal a partir del día siguiente de la publicación del último aviso, se le tendrá por requerido de pago para que consignen a la orden al ejecutante la suma de 268.417 lempiras con 62 centavos en concepto de capital, misma que podrá ser incrementada en un 25% para cubrir el pago de interés y costes del presente juicio. Asimismo, se notifica que podrán oponerse a la ejecución por escrito antes de la convocatoria de subasta. Tercero, para notificar a los ejecutados del presente auto, fíjese la copia de la resolución en la tabla de avisos de este despacho en virtud de no haberse podido encontrar en su domicilio ni en ningún otro lugar. Asimismo, a costa del demandante, publíquese la presente resolución en un diario impreso, en una radiodifusora, en ambos casos de cobertura nacional, por 3 veces con intervalo de 10 días hábiles. Notifique ese sello y firma, abogada Claudia María Barrera Bueso, jueza de letras de la sección judicial de Santa Rosa de Copán. Sello y firma, abogado Ronald Edgardo Pineda Gómez, secretario por ley, Santa Rosa de Copán, 4 de mayo del 2026. Abogado Ronald Edgardo Pineda Gómez, secretario por ley.
4: Es peor cometer una injusticia que padecerla, porque quien la comete se convierte en injusto y quien la padece no. Sócrates, filósofo griego.
1: Tribunal de Sentencia de Choluteca. Aviso de publicación. La infraescrita secretaria adjunta del Tribunal de Sentencia de Choluteca, con jurisdicción en el departamento de Choluteca, al público en general y para efectos legales, hace saber que con fecha 27 de abril del año 2026, el Tribunal de Sentencia de Choluteca dictó resolución en la causa número 7024, proceso instruido en contra de Antenor Amador Alvarado, a quien se le sigue el proceso por el delito de homicidio, en perjuicio de Norma Marina Blandín, ordenando citar a través de edictos en legal y debida forma a los testigos Hernán Edicto Montoya Moreno, Eric Josué Blandín Portillo y testigo protegido XT, en acatamiento a lo estipulado en el artículo 157 del Código Procesal Penal, mismo que se hará por 3 días consecutivos en 2 emisoras radiales de mayor audiencia nacional. Asimismo, publíquense dichos edictos en 2 diarios escritos de mayor circulación en el país, con el objeto de que se localice a los señores Hernán Edicto Montoya Moreno, Eric Josué Blandín Portillo y testigo protegido XT, en virtud de ignorar el lugar donde se les puede localizar para efecto de citación. Por tal razón, razón se realiza la presente publicación a efecto de que comparezca al tribunal de sentencia ubicado en el edificio interinstitucional de operadores de justicia en el barrio Los Fuertes, contigua a Plaza del Sur Choluteca, para audiencia de juicio oral y público, señalado para el día jueves 28 de mayo del año 2026, a la 1:30 p.m. Choluteca, 28 de abril del 2026. Licenciada Eli Domínguez, secretaria adjunta.

0: Notificación de edictos. La suscrita secretaria del Juzgado de Letras de la Sección Judicial de Choluteca al público general y a los señores Scarlett María Martínez Chavarría y Santos Iván García Castillo y para efectos de ley hace saber que en el expediente número 0601-2025-00213 de las presentes diligencias contentivo a la demanda de ejecución directa y exclusiva hipotecada promovida por el abogado Martín Portillo en su condición de representante procesal de Cooperativa de Ahorro y Crédito Elga Limitada en contra de los señores Scarlett María Martínez Chavarría y Santos Iván García Castillo, por este medio, notificación de edictos, notifica la resolución que literalmente dice: Juzgado de Letras de la Sección Judicial de Choluteca, Choluteca, 2 de marzo del año 2026. Admítese el escrito que antecede y como se pide mediante comunicación edictal que se ponga a la vista de la ejecutada los señores Scarlett María Martínez Chavarría y Santos Iván García Castillo en su condición de deudores principales y garantes hipotecarios la tasación de costa realizada en fecha 13 de marzo del año 2026 por el término de 5 días hábiles para que manifiesten si las aceptan o las impugnan extendiéndose el respectivo aviso de comunicación por edictos, tasación de costas la suscrita secretaria de Junta del Juzgado de Letras de la Sección Judicial de Choluteca en cumplimiento a lo ordenado en auto de fecha 2 de marzo del año 2026 y con sujeción estricta del derecho procede a tasar las costas procesales y procesales ocasionadas en el presente juicio de conformidad al artículo 40 en relación con el artículo 38 del arancel del profesional de derecho, porcentajes que deberán ser aplicados en forma progresiva de la manera siguiente: costas personales, valor de la cuantía 11.572.011 lempiras con 7 centavos, subtotal 11.572.011 lempiras con 7 centavos, honorarios profesionales hasta 30.000 lempiras, 15%, 4.500 lempiras. Sobre el exceso de 30.000 lempiras hasta 100.000 lempiras, 12.5%, 8.750 lempiras. Sobre el exceso de 100.000 lempiras hasta 200.000 lempiras, 10%, 10.000 lempiras. Sobre el exceso de 200.000 lempiras hasta 11.572.011 lempiras con 7 centavos, 7.5%, 852.900 lempiras con 83 centavos. Subtotal, 876.150 lempiras con 83 centavos. Costas procesales, mandamientos de recibo de pago por servicio, 18.982 lempiras. Timbre del Colegio de Abogados, 150 lempiras. Subtotal, 19.132 lempiras. Liquidación total capital, intereses y costas. Capital, 11.572.011 lempiras con 7 centavos. Costas personales, 876.150 lempiras con 83 centavos. Y costas procesales, 19.132 lempiras exactos. Total, 12.467.293 lempiras con 90 centavos. Choluteca, 13 de marzo del año 2026. Firma y sello. Abogada Silvia Jacqueline Cruz, Zamora, secretaria. En consecuencia, fíjese la copia de la presente resolución en la tabla de avisos del despacho y publíquese la misma a costa de la parte demandante en un diario impreso y en una radiodifusora en ambos casos de cobertura nacional por 3 veces con intervalo de 10 días hábiles. Empezará a correr al día siguiente del último aviso. Artículo 146 del Código Procesal Civil. Notifíquese. Sellos y firmas. Abogada digna Gloria Matamoros Molina, juez, abogada Silvia Jacqueline Cruz Zamora, secretaria general, Choluteca, 4 de mayo del 2026, abogada Silvia Jacqueline Cruz Zamora, secretaria adjunta.
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2: Comunicación edictal, expediente 1801-202-50021. La infrascrita secretaria por ley del Juzgado de Letras Seccional de la Ciudad de Lloro, Departamento de Lloro, al público en general y para efectos de ley notifica al señor Darlan Alvarado Esteven que este Juzgado de Letras Seccional de Lloro, Departamento de Lloro, se encuentra en trámite el expediente número 1801-202-50021, contentivo en demanda de suspensión de patria potestad por la vía del proceso declarativo abreviado promovida por la abogada Heidi Xiomara López Aguilar en su condición de apoderada legal de la señora Melba Matilde Raudales Artica contra el señor Darlan Alvarado Esteven, ordenándole presente comunicación edictal en virtud de que consten los oficios emitidos por la N, Ondutel y Registro Nacional de las Personas, donde notifican en dichos oficios se desconoce su domicilio y se encuentra el auto que dice: admítase el escrito que antecede presentada por la abogada Heidi Xiomara López Aguilar en su condición de apoderada legal de la señora Melba Matilde Raudales Artica en la presente demanda de suspensión de patria potestad, diciendo que la referida abogada solicita se extiendan los avisos de comunicación edictal para emplazar al señor Darlan Alvarado Esteves en virtud de que tras haber realizado tales diligencias de localización se ha verificado mediante el informe del Registro Nacional de las Personas que el demandado tiene su domicilio actual en la ciudad de Miami, Florida, Estados Unidos de América, lo que imposibilita la notificación personal del territorio nacional, por lo que conforme lo establecido en el artículo 146 del Código Procesal Civil, establece que cuando pudiere determinar la comunicación se hará mediante edictos para garantizar el derecho de defensa y el debido proceso. Por consiguiente, este juzgado ordena que se haga la comunicación por medio correspondiente, que se publique en un diario de circulación nacional y en una radiodifusora de cobertura nacional por 3 veces con intervalo de 10 días hábiles entre cada publicación. Artículo 141 y 146, notifíquese, fijando la copia de la resolución o la cédula en la tabla de avisos con el fin de notificarle al demandado antes relacionado que tiene interpuesta en su contra en este juzgado demanda de suspensión de patria potestad por la vía del proceso declarativo abreviado promovida por la abogada Heidi Xiomara López Aguilar en su condición de apoderada legal de la señora Melba Matilde Raudales Artica contra el señor Darlan Alvarado Esteven, a fin de que se apersone en juicio y que en el plazo de 15 días hábiles que concede la ley conteste la presente demanda, con la advertencia de que si no conteste en el plazo señalado se le declarará en rebeldía procesal. La costa de la parte demandante publica el extracto de la demanda en un diario impreso en una radio difusora en ambos casos de cobertura nacional por el término de 3 veces con intervalo de 10 días hábiles cada uno. Artículo 140, 141 y 146 del Código Procesal Civil. Notifíquese, sello y firma, abogada Ana Esther Mesa Figueroa, juez de letra seccional. Sello y firma, abogada Ruth Noemí Vázquez, secretaria. Lloro, Lloro, 19 de marzo del 2026. Abogada Digna Gómez, secretaria por ley.
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1: Ayer, Jesús afinó mi guitarra y agudizó mis sentidos. Me inspiró. Papel y lápiz en mano, apunto la canción y me negué a escribir. 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Sería mejor actuar. Luego, algo me dijo que la única forma de no redundar es decir la verdad. Decir que Jesús es acción y movimiento, no cinco letras formando un nombre. Decir que a Jesús le gusta que actuemos, no que hablemos. Decir que Jesús es verbo, no sustantivo.

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